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0: Totalmente elevado por la parte derecha, la bola va bien atrás, lleva color, lleva sabor, hasta la vista, baby. Jonrón de Paquito Vitor.
1: La pelota está en órbita, satélite, objeto volador, bien identificado para Juan Soto.
0: Paso grande elevado por la parte izquierda. Está distante, la bola va atrás, bien atrás, lleva color, lleva sabor, hasta la vista, baby. Número 30 de Leño para Francisco Lindor.
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0: Buenas tardes, amigos fanáticos. Bienvenidos al béisbol de los Mets en Nueva York. Desde la caseta Juan Alicea en el City Field. Les saludamos sus amigos, Néstor Julio Rosario, un servidor Max Pérez Jiménez. Sean bienvenidos al béisbol de los Mets en Nueva York a través de 92.3 FM HD2, el app de Audacity, como Mex Radio en español, simultáneamente por el sistema SAP de SY, también en el internet por MajorLeagueBaseball.com y Mex.com. Esta es una transmisión exclusiva de los Mets en Nueva York, bajo la supervisión ejecutiva de Laura South y Lex Boquillao por los Mets en Nueva York, Rey Martel por Audacity, Mets Radio en español. Producción y dirección técnica, Brian Munguía, en nuestra caseta de transmisión. Supervisión técnica, Denis Graniani y Steve Pepe. Sean bienvenidos, el béisbol de los Mets de Nueva York está en el aire. 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Amigos, sean bienvenidos al juego número 141 de la temporada 2026. Solo faltan 21 juegos para los New York Mets, de los cuales 10 son aquí. Así que estamos de regreso en casa. Néstor Julio, feliz viernes. Buenas tardes.
1: Buenas tardes, Max. Saludo cordial para ti, para nuestro productor, Brian Munguía, y todos y cada uno de nuestros amables oyentes. Ahí pues, agradeciendo como siempre esa sintonía que nos brindan a cada transmisión, a cada partido, por esta larga temporada de los New York Mets en español.
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0: 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De regreso a casa para el primero de tres frente a los Gigantes de San Francisco. Los New York Mets que vienen de ganar serie al mejor equipo de la Liga Americana.
1: Así es, el béisbol, como siempre uno dice, no tiene nada escrito. Los Mets, desde el juego de estrella a la fecha, jugando un tremendo béisbol, han ganado precisamente esa serie a un equipo de Tampa que no tiene, independientemente de que podría repartirse uno de los tres primeros puestos, pero la lucha por tener el bye de la Liga Americana como el mejor récord en la división y dos de los mejores récords, pues saben que cada partido para ellos es vital. Los Mets vinieron para ganar 2-3, incluyendo esa segunda victoria, el tercer encuentro, donde la ofensiva de los Mets estuvo a la orden del día. Una contribución que aprovecharon muy bien para prácticamente casi todos, a excepción de Luis Torrey, por lo menos conseguir un sencillo frente al picheo de Tampa.
0: Hay que destacar, sí, el aporte ofensivo de los Mets de Nueva York, porque ese partido lo ganaron 10 carreras y 14 hits, pero hay que decir que el bullpen de los Mets de Nueva York sigue haciendo un extraordinario trabajo, Néstor. Hay que mencionar a Daniel Núñez, que viene haciéndolo muy bien en sus últimas 4 salidas, un Nate Lavender y Daniel Duarte, que ha vuelto otra vez a enderezarse después de un falseo. Estos tres elementos vienen haciendo un trabajo espectacular para el equipo de los Mets.
1: Los muchachos del bullpen, reemplazo, como uno le ha llamado, por la situación como le llegó la oportunidad para demostrar su calidad y su talento en las grandes ligas, pues no han hecho pues precisamente esperar a nadie, porque ellos están haciendo, como se dice popularmente, su diligencia. Yo quiero destacar dentro de esos brazos el trabajo de Lavender. Lavender hasta el momento.

0: a la oposición. Él no se ve en esa situación constante de ser un pitcher que tenga que recurrir a lo profundo para salir de situaciones apremiantes. Él viene y te hace una entrada de 1, 2 y 3 y quizás como mucho te pueda utilizar 11 picheos. Creo que los Mets han conseguido, han tenido dentro de tantos buenos brazos este, con la particularidad que es un hombre zurdo que cabe todavía en el punto de tener un poco más de importancia a lo que representa ser este tipo de lanzador zurdo, que no es el zurdo hoy en día especializado. El zurdo tiene que prepararse para enfrentar por lo menos a 3 bateadores y no aquella ocasión que venía el bateador zurdo importante y tú le traías ese zurdo especializado. Ya no existe. Tú tienes que ser tan bueno frente a los bateadores zurdos de tu lado, pero también tienes que ser mucho mejor enfrentando a los bateadores derechos, y él ha pasado la prueba al momento.
1: Sí, sí, un trabajo espectacular. Bueno, tú viste a Justin Hageman. Yo no lo pude ver porque no estaba y no pude escuchar el partido, pero ¿cómo lo viste? Porque este muchacho se está mencionando desde el año pasado y finalmente ahora regresa.
0: Sí, luego de una ausencia de casi un año, por decir en el tiempo de la temporada muerta, pues salió en agosto, luego de, lo vimos en Minnesota, en un opener, y nos llamó poderosamente la atención esa primera salida del año pasado. Yo le decía a Johnny en la transmisión que tuvo por 3 entradas, solo permitió 2 hits y una carrera, otorgó un boleto y ponchó a 2 bateadores, que él tiene una particularidad, el saber lanzar. A veces hay brazos poderosos que quizás no tienen el control y el manejo de tener una buena mezcla de sus lanzamientos. Él me da la impresión de que sí sabe manejar sus picheos, de mezclarlo, de utilizarlo independientemente del escenario, para saber qué tipo de bateador, qué circunstancia tú tienes que enfrentar por tener un hombre en circulación, en posición anotadora. Él me da la impresión que ha estudiado muy bien el juego para utilizar su mejor lanzamiento. Tiene algo que también es importante, localización. Es un tipo que está peleando los turnos, no te va profundo. O lo ataca o él te va a sacar ventaja poniéndote picheo importante, franqueando la zona de strike. Y aunque es una muestra corta, por lo que vimos el año pasado y 3 entradas en el día anterior, no es bueno cierto de que si se ha hablado de él, hay alguna razón por lo cual los que vienen observándolo creen que tiene el material de ser un hombre de años en Grandes Ligas.
1: Bueno, ojalá este muchacho venga a fortalecer este bullpen y por qué no... podría convertirse en el quinto lanzador de los Mets de Nueva York ahora mismo, así que vamos a esperar a ver, se le está dando la oportunidad. El equipo de los Mets de Nueva York celebrando en ese último partido, Néstor, la actuación del novato Nick Morabito, que finalmente consiguió su primer hit con uniforme de los Mets de Nueva York, primer hit en las Grandes Ligas, y de qué forma,
0: y una jugada salvadora.
1: Sí,
0: hizo
1: sí,
0: una atrapada,
1: sí.
0: Porque hay que recordar que Morabito entró a correr de emergente en su momento por Mark Vientos, entró a jugar por, a batear por Cristian Pache, que a su vez había entrado precisamente a correr por Mark Vientos, y en una de esas jugadas que trataba el equipo, todavía no había construido los Mets esa cómoda ventaja, él viene y hace una jugada sensacional en el jardín izquierdo. Decía Johnny que como si este es el presente y futuro, cuando vimos a Morabito, Ewing y al propio Carson Bench, pues como que se ve algo interesante para los Mets de Nueva York en estos 3 muchachos, que independientemente sabemos que Soto va a regresar por lo menos ya quizás esta temporada, pero muy pocas veces, a ser un jugador de posición, que es lo que todavía él exige y puede hacerlo, pero tener ese backup con 3 hombres que pueden correr y cubrir, y ojo, que los 2 que tenemos, por decir, más viejo en el equipo, en el caso de Bench y de Ewen, decimos que todavía están desarrollando habilidades defensivas. Este luce un poquito más depurado. Tú le ves que llega calmado a los sitios, se ve
1: más fildeador
0: y... Brian, nuestro productor, que esto es un equipo completo, trajo una situación, una posición importante de la transición que él tuvo que hacer, de precisamente que haber jugado también infield para irse a los jardines, como ha pasado con muchos estos muchachos.
1: Así que nos preparamos, amigos fanáticos, para el primero Mets en Nueva York, Gigantes de San Francisco. 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
11: 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Los Mets de Nueva York aparecieron hoy con 63-77 frente a San Francisco. Nos vamos hasta el terreno de juego con Charlie Romo entonando las notas del himno nacional.

0: Johnny Romo.
1: Bonita entonación de las notas del himno nacional norteamericano, previa al partido número uno entre los Mets de Nueva York y los Gigantes de San Francisco. Un equipo que ha querido salir de donde está Néstor, pero las lesiones lo han atosigado. 20 lesiones tiene este equipo de los Gigantes de San Francisco,
2: Así es, piezas importantísimas, cambios que realizaron, prácticamente una alineación que desconocemos una gran parte de estos jugadores que hoy completan los nueve hombres que precisamente Tony Vitello ha elegido para abrir el primero.
1: Vámonos a las llaves del partido para esta noche, presentada a ustedes por Westbury Toyota.
2: En esta instancia de la temporada no hay rival débil, por decirlo así, porque los equipos que ya están fuera de competencia juegan sin presión y eso lo hace hacer un mejor juego, pero no es tampoco para que te vaya a sentar en la confianza, y creo que Nolan McLean debe cuidar a un hombre que está bien caliente a pesar de no tener tanta protección como es Rafael Devers. Debe ser su punto, debe ser la pieza clave para él dominar y mantener a San Francisco fuera de la pizarra.
1: Estas son las llaves del partido para esta noche, presentada a ustedes por Westbury Toyota, el supermercado de autos, el número uno, All Country Road, Westbury, Nueva York. Nos vamos al reporte del tráfico para este día, presentado a ustedes por Riverside Caranimo, la grande y elegante de Nueva York.
2: Bueno, sigue el tráfico, como diríamos, de una manera congestionada en los fines de semana, principalmente, sobre todo cuando coinciden, y más en el área de por aquí de Queens, el City Field, el Arthur Ashe, porque US Open y la noche y fin de semana de hoy coinciden otra vez los New York Mets y el torneo del Grand Slam de tenis. Así que a manejar con precaución, esperar su momento, que cada quien se va moviendo de manera rutinaria para esperar su paso.
1: 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Acaban de hacer un lanzamiento de la primera bola esta noche el equipo de Bayonne, New Jersey, que participó en el torneo de Little League en 2026.
2: Sí, un equipo que llamó mucho la atención, una buena cantidad de jovencitos latinos de ascendencia latina allí, que estuvieron hasta cierto punto profundo en este torneo, que no lo lograron, pero hicieron un buen trabajo.
1: Igualmente que uno de los favoritos de Brian, Joe Henry, luchador de la WWE, también hizo el lanzamiento de la primera bola aquí en el City Field. 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
2: 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Nos vamos al reporte de líderes en las mayores, presentado por Goraye y asociados.
3: Cuando vemos a los líderes en lo que es la efectividad colectiva de los equipos, los primeros cinco prácticamente están casi garantizando un ticket a los playoffs. Yankee es el equipo con el mejor efectividad, líderes en todas las grandes ligas con 3.24, luego Milwaukee, Atlanta, Boston y los Dodgers.
2: 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Alineaciones para el día de hoy.
3: Equipo visitante, Gigantes de San Francisco. Tienen a Drew Gilbert bateando primero en el jardín central. Rafael Devers jugando la inicial, bateando segundo. Bryce Eldridge bateando tercero como designado. Turner Hill bateando de cuarto en el prado izquierdo. Jun Ho Lee batea quinto en el jardín derecho. Drew Kavanaugh bateando sexto en la receptoría. Elvi Pasavet bateando séptimo en tercera base. Nate Furman bateando octavo en la intermedia. Y Christian Cus bateando noveno en el campo corto. Los New York Mets tienen a Francisco Lindor bateando primero, jugando en el campo corto. Juan Soto lo hace segundo en el prado izquierdo. Bob Pichel bateando tercero en la antesala. Mar Vientos, designado, batea cuarto. Carson Bench bateando quinto en el prado derecho. Marcus Semiens batea sexto en la intermedia. Christopher Morel bateando séptimo en la inicial. Francisco Álvarez lo hace de octavo en la receptoría. Y Nick Morabito bateando noveno en el prado central.
2: El duelo de lanzadores para esta noche.
3: El zurdo Matt Wilkinson subirá por los Gigantes. 0 victorias, 2 derrotas, 4.63. Su promedio en carreras limpias. Estará enfrentando al derecho Nolan McLean por los New York Mets. 10 victorias, 8 derrotas y efectividad de 3.06.
2: Ya los árbitros para esta noche están recibiendo las alineaciones.
3: Los árbitros para el primero de tres tiene a Brooke Ballou en la receptoría cantando bolas y strike. Jeremy Rehack lo hace en primera. David Rackley en la intermedia. Y como jefe de escuadra por tercera, Dania Shona.
2: 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Regresamos con el comienzo del juego.
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8: Buenas tardes, bienvenidos al béisbol de los Mets de Nueva York. Bienvenidos, amigos fanáticos de SNY, el sistema SAP. El primero por los siguientes de San Francisco, Drew Gilbert.
9: Siguen Rafael Devers, Eldridge, Turner Hill, John Holy, Drew Carbonot, Oslelvi Bazabet, Nate Furman y Christian Koss. Son los nueve hombres a la ofensiva. Van a enfrentar aquí al derecho Nolan McLean por los New York Mets. McLean, pues, en una temporada de 10 victorias, 8 derrotas y un promedio de carreras limpias de 3.06.
8: Lanzamiento afuera. Comenzó el juego en el City Field.
9: 7:10 p.m. hora del este, aquí en la Gran Manzana, 83 grados la temperatura en City Field, Flushing, Queens, Nueva York.
8: Saca flycito por la parte izquierda, lo va buscando Bichette. Y la bola se mete ahí en el rinconcito donde finaliza o comienza el dugout de los Gigantes de San Francisco. La cuenta en una bola, un strike para Gilbert.
9: Drew Gilbert, aquellos que se familiarizaron en su momento, pertenecía precisamente a los Mets de Nueva York. Y llegó en un cambio el año pasado a este equipo de San Francisco, donde los Mets adquirieron al derecho relevista Tyler Royer. Él se marcha junto a José Buteau, junto a Blake Tidwell. 3-1 el cambio de Mets San Francisco.
8: Sí, señor, un paquetito por uno. Por segunda la tiene Sammy. Al tiro a primera, 4-3, se produce el primero de la entrada.
9: Viendo aquí el derecho Nolan McLean, que ha sido, pues, mencionado en temas de conversación a esos candidatos del novato del año de la Liga Nacional, donde hay un Sal Stewart, que es el principal favorito, pero este de nosotros ha estado lanzando un tremendo béisbol en su primera temporada completa. Su efectividad incluso puede bajar hoy por debajo de los 3.
8: Bajita la primera mala para Devers, Rafael Devers, jugando en primera base. Mucho cuidado, tal y como tú dijiste en las llaves, Néstor. Este es el hombre a cuidar.
9: 6 jonrones en los últimos 11 partidos para Carita Devers.
8: Swing, abanica, vino con la rápida y lo pone en una bola, un strike.
9: Devers en el ritmo del pelotero que conocimos desde su llegada a las grandes ligas.
8: Bajita, 2 bolas, un strike la cuenta para Rafael Devers.
9: Rumbo a las 100 remolcadas, 83, con un total ya de 32 cuadrangulares para Rafael Devers.
8: Bajita, la tercera mala, 3 bolas, un strike. Estoy hablando con Erwin Higueros, voz en español de los Gigantes de San Francisco, y me decía textualmente que muchos juzgan a Rafael Devers sin conocerlo realmente. Él ha tenido la oportunidad de conocerlo y dice que es un tremendo muchacho.
9: Sí, sí, eso, como diríamos, su misión es el bate y de eso él sabe hablar.
8: 3 bolas, 2 strikes la cuenta para Rafael Devers.
9: De tiempo aquí, Devers ha tenido su mayor cantidad de cuadrangulares, 38, en el 2021 jugando para Medias Rojas de Boston. La posición donde se encuentra puede determinar con unos números importantes su carrera personal.
8: Lo perdió, pase por bolas. Ahí va Rafael Devers hacia primera.
9: Parte de la estrategia, no lanzarle de manera cómoda. Y eso es lo que Devers acaba de ver aquí con este turno. Nolan McLean, que prácticamente estuvo ahí cuidando a este bateador. Entonces ahora el escenario para buscar aquí un batazo al cuadro y terminar con esta amenaza o con esta entrada, por decirlo.
8: Viene a batear Bryce Eldridge como bateador designado esta noche. Se turna con Devers en primera. Entre bateador designado y primera base. Una bola, cero strike. El cuadro jugando para doble matanza, concentrados en el medio. Listo McLean. Elevado, fuerte por la parte izquierda, se va allá profundo en las graderías y la cuenta en una bola, un strike.
9: Una tanda de zurdo. No será hasta el séptimo bate que estará enfrentando bateadores zurdos. El derecho Nolan McLean con Oslelvis Basavet. Es el primer bateador derecho y segundo de nueve.
8: Strike. Ahora la cuenta en una bola, 12 strikes para Eldridge. Batea 261 con 15 cuadrangulares, 45 carreras impulsadas. Abre el corredor en primera. Viene el lanzamiento, foul por la izquierda.
9: Crédito a Bryce Eldridge, que hizo un ajuste excelente para poder ir a golpear ese picheo en curva, que pudo haberlo sorprendido, pero la vio en el camino y pudo atacarla, por lo menos para dañarle ahí ese picheo, buscando un ponche, un tercer strike cantado.
8: Francisco Álvarez recibiéndole a Nolan McLean. Ha seguido 6 entradas en 12 de las últimas salidas. Nolan McLean, lanzamiento, strike cantado, el tercero, y lo poncha mirando para el segundo out. 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
9: Y lo pasa con picheo rápido, la esquina de afuera ahí, mordiendo precisamente la parte negra del plato sin discusión alguna.
8: Viene a batear Tony Hill. El jardinero izquierdo le canta en el primer swing. Patea para 3.18 con 11 carreras impulsadas. Sigue el desfile de zurdos, como dijo Néstor. Lanzamiento, strike cantado, el segundo, 0 y 2.
9: Está trabajando ahí con el sinker, pero el sinker de localización, el que está engañando al bateador aquí, al novato Hill, quien viene de un récord en Triple A para su organización, 26 partidos consecutivos conectando de hit.
8: 0 y 2 en la cuenta, abre un poquito en primera, Devers, curva, no por mucho. Una bola, 2 strikes la cuenta para Hill.
9: Poco ahí lo sorprende, ¿eh? Otra vez, él la va a enderezar esa curvita, la va a enderezar.
8: Una bola, 2 strikes, saca rolling en bound, la tiene en segunda base, le pasa acción, fuerza y termina la entrada. Un hombre en circulación. 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
0: Nos vamos, amigos fanáticos, a la parte baja de la primera entrada. El primero por los Mets de Nueva York, Francisco Lindor.
4: Le sigue Soto, Bobby Che, Vientos, Carson Bench, Semiems, Christopher Morel, Álvarez y Nick Moravito. Enfrentando aquí al zurdo, el equipo de los gigantes, Matt Wilkerson.
0: Swain cantado el primero. Lindor con 15 cuadrangulares, 36 carreras impulsadas. Wilkerson en la lomita. Viene el lanzamiento. Swain cantado el segundo. La mezcló rápida con cambio. Mike Wilkerson. Apenas su cuarta salida. Saca línea de hit al jardín izquierdo.
4: Buen contacto, se plantó ahí a pesar del 0 y 2. Y Wilkerson pues pensó como que iba a seguir esperando algún picheo más. Y Lindor le conecta esta línea. Es el primer hit del partido. Y los Mets inician bien colocando corredor en primera sin out.
0: Viene Soto a batear por los Mets en Nueva York. Viene de conectar su número 23 en el año, Juan Soto. Ahí los peloteros de los Mets de Nueva York saliendo con vestimentas de lucha libre, ¿verdad?
4: Señor, así están hoy. Hoy es noche de precisamente de la lucha. De hecho, el bobblehead tiene que ver con un muñequito. Es Lindor, ¿verdad? Ajá. Lindor como luchador.
0: Sí. Saca batazo elevado hacia el central. Lo viene buscando allá Gilbert, le está llegando y lo captura para el primer out.
4: Cuando uno hace la expresión, le dio prácticamente con los puños y eso fue el contacto. Le dio con el mango del bate ahí Soto y por eso el elevado débil, corto al jardín central. Tomó mucha altura, no distancia, y eso le permitió a Drew Gilbert quedarse con el elevado para el primer out de esta entrada.
0: Viene Bob Piché a batear por los Mets en Nueva York. Piché, 264 con 14 cuadrangulares. Está plantado. Muy bien. Ahí entró el árbitro de primera, Jeremy Rehack, a decirle algo al lanzador, ¿verdad?
4: Sí, no sé qué vio. Quizás lo estaba viendo un poquito alejado de la goma de lanzar.
0: Una bola, cero strike para Biché. Biché está plantado ahí en 66 por algunos partidos, ¿eh?
4: Yep.
0: Amenaza de robo en primera en las piernas de Lindor. Bola dentro la segunda. Dos bolas, cero strike.
4: Biché con una segunda mitad mucho mejor. Ya decíamos en días atrás, todavía para junio, principio de junio, Biché exhibía un 212 de averaje de bateo, 214.
0: Ponla la tercera, tres y nada.
4: Y hablar de un 264 es mucho los hits que hay que distribuir y comenzar a dar para subir un promedio casi unos 45 puntos.
0: Tres bolas, cero strike, la cuenta para Biché. Abre un poquito en primera, Lindor va a primera. No hay novedad.
4: Tipo de movimiento de un lanzador, en este caso zurdo, que enseña bastante su viraje, y eso pues tiene a un Lindor, como se dice, tomando mucho espacio porque puede leer muy bien el movimiento del cuerpo para hacer los virajes.
0: Foul por la derecha, ya lo pone en tres bolas, un strike. Vamos a ver, Néstor, las claves para este partido presentado a ustedes por Key Food.
4: Bueno, si la ofensiva resulta y trae parecido a lo que le pusimos a un picheo bueno como el de los Tampa Bay Rays, debe ser una copia aquí en casa. Comenzar a batear sobre

0: recuerdo que los Mets tuvieron de 12-6 con corredores en posición anotadora.
1: Salió Lindor, base por bolas, hombres en segunda y primera. 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
0: Sí, Lindor en 3-1, sabía de que si venía al centro, Bichette iba a atacar la pelota. Si no, pues estaba otorgándole el movimiento tranquilo, free, a la intermedia, y precisamente este último con la base por bolas.
1: Viene viento, vamos a batear bola la primera. Mar Vientos tiene 12 cuadrangulares.
0: Dos de ellos regresando a la lista lesionado.
1: Sí, señor.
0: Que es una parte importante dentro de sus 4 hits en 13 turnos.
1: Abierto, 2-0. Este jovencito Mike Wilkins, de 24 años, nacido en Vancouver, Canadá. Dos hombres en circulación, en segunda Lindor, en primera Bichette, hay un out. Strike cantado el primero, 2-1 para Vientos.
0: Wilkinson, quien, al igual que muchos estos jugadores, Turner Hill, Eldridge con un segundo año, Gilbert por igual, estamos hablando de un equipo de prácticamente 1-2 años de servicio en grandes ligas promedio, por lo menos en lo que es la alineación, incluyendo su lanzador abridor en el día de hoy, que está en su primer año en las mayores.
1: Incluyendo el Mario también, ¿eh?
0: Sí, sí, definitivamente un equipo bastante joven.
1: 2-1 la cuenta, pero tal y como tú dices, este equipo fue construido para cosas mejores. Saca batazo peligroso por la parte derecha, está profunda, la bola va atrás, bien atrás, lleva color, lleva sabor, hasta la vista, baby, número 13 del leño para Vientos, pone el partido 3-0.
0: El viento que hemos conocido durante su corta carrera en las grandes ligas. Tipo que viene, pues, y prende fuego al picheo, y ojalá que después de una ausencia tan larga como la que tuvo por lesión, haya regresado y mantenga la consistencia de este poder, que es lo que le caracteriza a este bateador. Es su tercer cuadrangular en los últimos 14 turnos, o en los 14 turnos que ha regresado.
1: Roletazo, lo tiene el pitcher al primera base, el out del 1 al 3, se va Carson, hay 2 outs.
0: Y esto, pues, definitivamente que lo trae en el modo de los planes que se hablaba o se pensó de la construcción de este equipo, de este hombre, que era un tipo que estaba señalado para 20 o más cuadrangulares. Ahora bien, quedan unos 21 o 22 partidos promedio al equipo de los Mets de Nueva York, y con 3 cuadrangulares la proyección se va a acercar como a los 18.
1: Viene a batear Marcus Semien. Primer lanzamiento es bola. 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Y naturalmente el número 13 del año para Mar Vientos. Sus carreras impulsadas 37, 38 y 39 en el reporte de poder de este partido, presentado por Center for NYC Neighborhoods, el Bronx Brooklyn Energy Hot, soportado por NY Cerda. Elevado por la parte izquierda, lo va buscando la tercera base, la bola se mete a las graderías. 2-1 para el bateador Marcus Semien.
0: San Francisco, de una división donde hay 3 equipos que podrían precisamente alcanzar los playoffs. Ellos no tienen chance alguno, junto a Colorado, que completan los 5 equipos de esa división oeste. Y hablo de Dodgers, San Diego.
1: Aún hacia atrás.
0: Y Arizona. Estos dos últimos los separan apenas medio juego por el tercer comodín, que para mí se quedará en uno de ellos dos. Es decir, lo que hay para Chicago Cubs y para el equipo de los Phillies de Filadelfia, que están 1-2, un poquito cuesta arriba ya para ya sea San Diego, ya sea Arizona. No imposible, pero cuesta arriba. Acabo de señalar que esa sería la situación, y por lo tanto, entre esos dos rivales de la división oeste, se podría estar peleando ese último puesto.
1: Strike tirándole al tercero, se ponchó. Y termina la entrada con tres carreras para los Mets de Nueva York. Con el cuadrangular número 13 del año de Mark Mientos. Una completa, 3-0 ganan los Mets en el béisbol de los Mets. 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
1: Vámonos amigos fanáticos a la primera parte de la segunda entrada. Vienen a batear por San Francisco Jung Hoo Lee, Drew Kamanov y Oslaivis Basabe. Frente al derecho Nolan McLean.
0: Tirón de strike McLean, esa es la clave, esa es la parte importante de un lanzador, sobre todo cuando tú sabes hoy día que no tiene como ese repertorio.
1: Roletazo por segunda. La tiene Sammy. Al tiro a primera. 4-3. Retirado. Hay una.
0: No quise decir el repertorio en el caso de Nolan McLean, sino como que no tiene ese trayecto para que sea largo de 8, 9 entradas. Sabes que va a trabajar por unas 6 entradas a promedio. Entonces, el ir encima de los bateadores, economizar picheo, te puede incluso meter a una séptima entrada que hoy en día es una parte clave e importante para un lanzador abridor, 7 innings.
1: Sí, señor. Viene el receptor Drew Kavanaugh a batear. Batea para 2.41 con 9 carreras impulsadas. Lanzamiento foul hacia atrás. No bate de foul. No, no, no. 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Sit down. Hecho para Nueva York. 0-2 la cuenta para Kavanaugh. Listo. Ok, lo desafió el receptor Francisco Álvarez. Vamos a ver. Yo lo vi cerca,
0: Yo lo viví.
1: Swain, el tercero. Se va ponchado.
0: Segundo ponche de Nolan McLean. Al cual, pues, aquí lo retrata también con una bola rápida. Buen picheo ahí, rompiendo la esquina interna del bateador zurdo. Así que rápidamente consigue el segundo out de esta entrada. Segunda, el derecho Nolan McLean.
1: Dos outs. Bases limpias cuando viene el venezolano Oslaivis Basabe o Basabe. Le cantan el primero. Lanzamiento afuera, una bola, un strike.
0: Nativo de Bobures, Venezuela. Oslaivis José Basabe. Está para otro más que apenas está en su segundo año en Grandes Ligas, pero con un intervalo de 2003 que debutó con Tampa. Al 2026 ahora con Gigantes de San Francisco.
1: Una bola, 12 strikes la cuenta para el joven Basabe. bajita, 2 y 2.

0: Francisco Álvarez recibiéndole a Nolan McClain esta noche. Dos outs, las bases están limpias. Primera parte de la segunda entrada. El derecho, Nolan McClain buscando su victoria número 11 del año. Foul hacia atrás.
1: Y golpeó un pitcher en la zona alta, buscando pasarlo con esa bola de 96 millas. Y de nuevo puede trabajar con una rápida, pero que utiliza tanto el cutter, sinker, como también la recta de cuatro costuras. Son las armas principales que utiliza el derecho de los Mex.
0: 2-2, viene el lanzamiento, foul, viene para acá, Néstor.
1: Oh,
0: ahí va, la agarró.
1: Le hizo tarde al don. El don quería la pelota, pero salió muy tarde, sí, a buscarla. Entonces sí. Ahí el joven está sentado, la pelota fue donde él, no tuvo que forzarse.
0: ¿Te acuerdas, Rubio? ¿Te acuerdas que le cayó ahí mismo?
1: Sí.
0: Saca el batazo hacia el jardín izquierdo. Allá lo busca Soto y la captura para el out número 3. Se van con 0. 1:30, 3-0. Están ganando los Mex de Nueva York en el béisbol de los Mex por Audacity Mex Radio en español.
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0: Vámonos, amigos fanáticos, a la parte baja de la segunda entrada por los Mex de Nueva York. Vienen a batear Christopher Morel, Francisco Álvarez y Nick Morabito frente al zurdo Wilkinson.
1: Una entrada cómoda, fácil para Nolan McClain, retirando los tres bateadores, incluyendo un ponche. Solo uno en dos entradas se la ha envasado y fue el boleto a Rafael Devers.
0: Strike cantado el primero. Christopher recibiendo la oportunidad, jugando en primera hoy por los Mex de Nueva York. Foul hacia atrás, ya lo monta rápidamente en 0-2. Vamos a revisar la pizarra de las Grandes Ligas, Néstor, presentada a ustedes por Audacity Mex Radio en español.
1: Actividad completa en las mayores, a la altura de la segunda entrada, Cincinnati derrota a Milwaukee 3-2. 3-1 Atlanta vence al equipo de los Phillies.
0: Elevado por la parte derecha, lo va buscando a toda máquina la primera base, pero se le acabó el terreno. Así que la cuenta en 0-2.
1: Los Angelinos 0-0 con Pittsburgh en la segunda. Chicago Cubs derrota a Miami en la segunda 1-0. 8:40, San Luis visita Colorado. A las 9:40, los Yankees estarán visitando a San Diego. Washington frente a los Dodgers a las 10:10.
0: Alta primera mala.
1: Ya temprano esta tarde, Cleveland venció a Detroit 7-6. Detroit y Cleveland jugarán un segundo partido ya listo a comenzar. 1-0, Boston vence a Baltimore en la parte alta de la tercera.
0: Swing, abanica y se poncha para el primer out.
1: Minnesota, Chicago, White Sox.

0: para las 7:40. Tampa. El partido está lento en su inicio. Tampa visita a Texas en otro de los encuentros en la noche de hoy. Aquí jugamos la parte baja de la segunda. 3-0. New York Mets vence al equipo de San Francisco.
1: Esa fue la pizarra de las Grandes Ligas, presentada a ustedes por Audacimex Radio en español. Bateando Francisco Álvarez. Swing cantado el primero.
2: Ahora le pusieron un Hawk Manía ahí.
1: Sí.
2: Una barba, su barba en la foto. Esto es la pantalla gigante de aquí del estadio. Y como decía temprano Max, están los peloteros vestidos con figuras de lo que han sido icónicos en la lucha libre aquí en los Estados Unidos. Entonces el de Álvarez bien, bien funny, porque tiene el bigote de Hulk Hogan. Entonces su barba negra con ese bozo blanco.
1: Y el gordito de Hulk Hogan. Bajita, segunda mala. Dos bolas, una strike, la cuenta para Álvarez. Álvarez buscando encontrarse. Ha estado perdido en el espacio Francisco Álvarez. Listo el zurdo. Línea por el right field. La bola va atrás. Bien atrás. Lleva color. Lleva sabor. Hasta la vista, baby. La sacó de línea. El número 14 de Francisco Álvarez.
0: Wow. Banda contraria, right center field para bateador derecho, y una pelota que no tomó altura, simplemente se fue por el impacto violento que tuvo con el bate, ese swing a una recta alta y afuera, para depositar la pelota allá en el bullpen del equipo visitante, los Gigantes de San Francisco. Así que consigue su cuadrangular número 14 de la temporada el receptor de los New York Mets, Francisco Álvarez.
1: ¡Qué línea! Desde que salió, los outfielders, el center y el right, se quedaron viéndola. Ni se movieron, ¿eh?
0: Primer cuadrangular de Álvarez desde el 9 de agosto. Tenía una sequía de casi un mes sin sacar la pelota.
1: Bueno, pero ojalá que sea abriendo el camino. Moravito bateando por los Mets de Nueva York. Una bola, un strike para el bateador derecho. Swing encantado el segundo.
0: Su primera apertura como jardinero central en su joven carrera. Ahora visto que llegó temprano, jugó unos cuantos partidos, estuvo ahí prácticamente en roster. Regresó de nuevo a ligas menores. Y aquí pues está de vuelta con la expansión del roster de 26 a 28 jugadores.
1: 4-0 los Mets de Nueva York derrotando a San Francisco. Foul hacia atrás. Vino al piso nuestro. 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Bravo. 2-2 la cuenta para Nick Moravito. Viene de vestirse de gloria, una jugada espectacular, un doble de tres carreras, Moravito, 3-2 la cuenta.
0: Señor, promisorio, de mucho optimismo, interesante, el futuro presente de los Mets de Nueva York con estos jóvenes que han llegado, no solamente ellos ofensivamente, también del pitcher podemos hablar.
1: Lo perdió, base por bolas. Ahí va Moravito hacia primera.
0: Segunda base por bolas que otorga el zurdo Wilkinson por parte del conjunto de los Gigantes de San Francisco. Ellos tienen la tercera menor cantidad de ponches por 9 entradas y tienen la segunda mayor cantidad de base por bolas por 9 entradas. Eso no es una estadística halagadora buena para un staff de pitcheo, porque dice de que envasan más de lo que ellos pueden hacer con su brazo cuando se trata de ponchar y por base por bolas. Y aquí está una de las razones de que este equipo precisamente todavía no alcanza las 60 victorias cuando estamos llegando al final de esta temporada con 58-83.
1: Bueno, hubo una reunión ahí adentro, dentro todo el infield y el receptor, a conversar con el joven Matt Wilkinson. Cuando viene la tanda abridora de los Mets de Nueva York, Francisco Lee.

0: Hombre en primera y un out.
1: Un bon.
0: Ok, un bon. Acaban de cantarle bon. Bueno, ahí va para segunda el corredor Boramito.
1: Cuando Lindor estaba en la inicial, en la primera entrada, yo hacía el comentario de que él demuestra fácil su movimiento hacia dónde va, si es al plato, si es a la inicial. Y esa aparente confusión que él tiene todavía para tratar de engañar a los bateadores en las bases con un viraje, le está provocando esta situación.
0: Bajito el lanzamiento para Lindor. Lindor de 1-1 esta noche. Otro por cero ganando los Mex de Nueva York. Roletazo por el Sior. Él la perdió el Sior. Todo el mundo. Llega a 6. Así que llegó a tercera Moravito. Y llegó safe a primera. Lindor. Aquí va a haber error del golpe de él.
1: Mira, lo típico de muchos jugadores jóvenes, Christian Cubs, cuando vio que el corredor se desprende, que es un error primero del corredor. Es decir, un batazo por el lado izquierdo del infield con menos de dos outs. Espera que la pelota pase. Pero Moravito salió hacia tercera. Eso provocó que Christian atacara el batazo y fuera un paso al frente. Ese paso, oigan bien, ese paso lo hizo perder la posición para atrapar la pelota limpia y le dan bound en la parte superior del guante. Por suerte le quedó cerca, porque si no anotaba Moravito, si se iba hacia atrás.
0: Sí, señor. Qué error del señor Stone. Soto bateando. Cero bola, un strike. Viene de uno nada esta noche. En tercera, Moravito. En primera, Lindor. Solamente un out. Foul por la parte derecha. Ya lo ponen. Cero bolas, dos strikes.
1: Soto viene a conectar su número 23 en Tampa. Una proyección, si buscamos sus números, de que Soto saludable. Señor, otra campaña grandísima, ¿eh?
0: Sí, señor. Creo que hubiese pasado los 40, ¿eh?
1: Estuviese ahí en ese rango, sin lugar a dudas. Sí, sí, sí.
0: Roletazo por segunda. Lo tiene la primera. Segunda, fuerza en la primera. Safe. Anota la carrera número 5 para los Mets de Nueva York.
1: Tremendo guanteo que hizo Rafael Devers. Devers tomó un short bound tan difícil que hoy yo llegaba al estadio y cuando bajaba al parque, y hago este comentario porque me recordó inmediatamente lo que vi de Ron Washington trabajando con Devers, dándole ese tipo de fongueo de patazos en el short bound. Esa jugada que ustedes vieron ahí esta tarde, Ron Washington le pudo haber dado más de 50 batazos de esa forma, pero de una distancia de algunos 2 metros. Para que él pudiera.
0: Arrancó Soto. Se la robó. Hizo sacar y tirar antes de tiempo el receptor. Cabanón. Y ahí está el robo para Soto, su número 8 del año.
1: Terminando con esto, Washington, que ha sido un gurú.
0: El mejor
1: definitivamente. Incluso Daniel y mi personal, al final de esa práctica, hablábamos con él. Entonces, nuestro colega Francis Daniel le decía como esa implementación que él hizo. Dijo, no lo hice. Lo único que yo he hecho es que precisamente he sido consistente con ellos para que ellos puedan no solamente ver una máquina que le diga 1, 2, 3, es que ellos sepan dónde va la máquina, le va a lanzar. Yo le pongo diferentes posiciones. Incluso hay veces que el golpe de la pelota mía no va hacia donde yo lo quiero dirigir, y eso le hace a ellos trabajar mejor. Y es la parte donde yo sigo insistiendo que esto es mucho mejor que las máquinas que se utilizan.
0: No, en eso nadie iguala a Ron Washington. Entrenando infielder, el mejor. Una bola, dos strikes. En segunda, Soto. Foul fuerte por la parte izquierda. La cuenta ahora en una bola, dos strikes para Bobby Chen. Michel recibió base por bolas en su primer turno al bate. 5-0 ahora el partido, ganando los Mets de Nueva York. El zurdo. Batazo de línea por el jardín izquierdo. La bola va atrás. Bien atrás. Lleva color. Lleva sabor.

0: tercio de la ofensiva de los Mets, cuando ya el cuarto bate de la alineación viene a batear por segunda vez en la segunda entrada. Sale allí el coach de pitcheo a conversar, el Mr. Justin McCabe, para conversar ahí con Wilkinson sobre el particular, donde ahora alguien va a comenzar a estrechar allá en el bullpen de San Francisco, que pierden el juego de pelota 7-0.
1: Qué de vientos, como dijo Néstor, por segunda vez el cuadrangular de tres carreras, más vientos. El partido ahora 7-0, los Mets derrotando a San Francisco. Rápida pegada, primera mala.
0: En 13 entradas de trabajo, este joven zurdo le habían conectado 3 cuadrangulares. En una entrada y un tercio, los Mets le han conectado 3 en la noche de hoy.
1: Strike cantado, pareja la cuenta, una bola, un strike para Mar Vientos. Se sale Vientos, lo protege el árbitro principal, Brock Ballow. 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
0: Wilkinson perteneció al equipo de Canadá en el Clásico Mundial de Béisbol y en el 2015 fue miembro del equipo canadiense.
1: Línea que captura de aire el shortstop Kurt Cox para terminar la entrada. Así que los Mets de Nueva York hacen 4 en esta entrada y ponen la pizarra 7-0 en 2 completas en el béisbol de los Mets por Audaz y Mets Radio en Español.
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1: Nos vamos, amigos fanáticos, a la parte baja, a la primera parte, debo decir, de la tercera entrada. Viene Nate Foreman, el segunda base de San Francisco, y ahora pierden 7-0. 0-1 Foul por la parte derecha. Ya lo montan rápidamente en 0-2.
2: Encima de ellos, eso es lo que tiene McLain como plan de ataque, y vimos claro de que van a cuidar al bateador que puede hacer daño. Se llama Rafael Devers, que es el único que se ha envasado hasta el momento.
1: Strike cantado, el tercero. Curvió y lo ponchó para el primer out.
2: Necesitó tres aquí para retirar al bateador Nate Foreman. Es el intermedista octavo en esta alineación, que así ha llevado precisamente desde el boleto a Devers a un total de 6 bateadores retirados en forma consecutiva.
1: Hay una, las bases están limpias cuando viene a batear Christian Cox, el shortstop de los Gigantes. Rápida, strike cantado, está, llegó a 95 millas por hora este lanzamiento rápido, presentado a ustedes por Spectrum. 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

0: 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Una bola, un strike, la cuenta para Cox. Stop regular de los Gigantes de San Francisco, Willie Adames. También en la lista de los lesionados, en el paquete de 20 lesiones que tiene el equipo de los Gigantes de San Francisco, entre ellos 12 pitchers.
1: Sí, esa es la parte que más puede sentir este equipo de los Bravos, que tiene esta gran cantidad de lanzadores. Entre ellos mencionábamos al buen amigo José Buteau, quien pasó en el cambio de Drew Gilbert. Tienen también en lista lesionado ahí a Adrian Hauser. Ya tú mencionabas a Willie Adames. En los jugadores de posición, Harrison Bader es otro que está afuera. Joel Peguero, también lanzador relevista derecho, muy bueno.
0: Mike Chapman.
1: Sí, definitivamente.
0: Figuras claves. Strike cantado, el segundo lo lleva a la cuenta máxima, 3 bolas, 2 strikes. La base es limpia. Bola a la cuarta, lo perdió. Ahí va Cox hacia primera.
1: Segundo que se le envasa y ambos por boleto. Equipo un poquito contrariado consigo mismo. McLean quería localizar ese picheo que se vio paciente. Christian Cox en el plato y gana la batalla recibiendo 4 picheos malos.
0: Drew Gilbert es el hombre que batea. Viene de 1-0, falló con Rolling a segunda en su primer turno al bate. Lanzamiento afuera, primera mala. Cox tiene 2 bases robadas en la temporada. Batazo en línea sobre el segunda base. La bola pica, allá se va a lo profundo cortándole al jardinero central. Viene al cuadro sencillo, largo, que le permite al corredor de primera llegar hasta tercera. Hombres en tercera y primera con un out para San Francisco.
1: Buen contacto aquí de Drew Gilbert, una línea que pasó sobre el guante de Marcus Semien. A pesar del salto, no hubo oportunidad de conectar con la pelota. Primer hit del equipo de San Francisco y pone una primera real amenaza. Tanda, viene Devers aquí con 2 compañeros en circulación en las esquinas y solamente un out.
0: Rafael Devers, 32 cuadrangulares. Y se tiene que fajar con Devers, foul hacia la parte izquierda.
1: Devers, que lleva 32 cuadrangulares y convierte junto al año pasado de Willie Adames la primera ocasión desde Barry Bonds en aquello último año 2004.
0: Saca batazo entre 2, la bola pica, se va de un bound a la pared. Viene anotando el hombre de tercera, viene doblando el hombre de primera y el partido se pone 7-2. Doble impulsador de par de carreras para Rafael Devers.
1: Qué duro esta carita, hay que reconocer que ese bate está a 1000. Una recta y sacó ese bate allá con toda la fortaleza que caracteriza a este hombre para estrellar la pelota en la pared entre right center field, su doble número 33. De hecho, sus 33 dobles más sus 32 cuadrangulares suman un total de 65 extra base, la mayor cantidad para un pelotero de San Francisco en la cantidad de partidos jugados desde Barry Bonds.
0: Wow. Mucho decir, ¿eh? 0-1 strike, la cuenta para Eldridge. Solamente un out, hombre en segunda. Strike cantado el segundo y lo meten al hoyo, 0-2 strikes.
1: Así que se mete en la pizarra el equipo de San Francisco aquí con esta reacción. Creo que la base por bola, Christian Cox. Un poquito como, diríamos,
0: de piconazo la pierde ligeramente el receptor, pero no se arriesga.
1: Botó algo Francisco ahí, déjame ver qué fue. A ver si... Ah, yo sabía, iba a buscarlo. Algo se le cayó y reaccionó ahora. Sí, y sí, sí, aparentemente es eso.
0: Ok. 1-2 strikes. McLean, que ya pasó de 40 lanzamientos. presentado a ustedes por Gorayet.

0: 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Strike tirándole al tercero, lo poncha. Hay dos outs.
1: Por segunda vez, Bryce Eldridge es ponchado en igual número de turno. Gran picheo aquí que le exhibe para engañarlo por completo con esa curvón. Y así consigue el segundo out. Es su cuarto ponche del juego.
0: Tony Hill es el hombre que batea. Strike cantado el primero. Enterando remolque en segunda está Rafael Devers. Mason McClain. Adentro, una bola, un strike. 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Foul hacia la parte derecha. La cuenta ahora se pone en una bola, dos strikes.
1: Ya que vimos la alineación completa del equipo de los Gigantes de San Francisco, después de Rafael Devers, solo un jugador de posición del equipo de la alineación del día de hoy tiene 3 años de experiencia en Grandes Ligas. Después todos están de 2 años hacia abajo, incluyendo 3 de ellos que están en su año de novato. Es decir, prácticamente
0: John Holly, ¿verdad?
1: Es decir, John Holly es el único con 3 temporadas luego de Devers.
0: O sea, un equipo fresco, un equipo jovencito. 2-2 la cuenta.
1: Y esto obedece a la lesión de Chapman, a la lesión de Willy Adames, al cambio de Elliot Ramos, entre jugadores que eran regular. Harrison Bader, jugadores que eran regular en este equipo.
0: Pegadita, lo perdió y ahí va para primera. Otra base por bolas.
1: No good por parte del derecho, teniendo dificultad para cerrar aquí los turnos. Algo que estuvo precisamente de manera eficaz por las primeras 2 entradas. Aunque podemos colocar la base por bola en la primera entrada, pero una base por bola, como se dice, esa que tú llamas la semi-intencional, lanzándole a Rafael Devers en esa ocasión. 2 en esta entrada, 3 en total para el derecho Nolan McClain. Esto obliga a que Justin Wheeler, el coach de pitcheo, pues converse allí, suba a conversar con el derecho Nolan McClain, con ahora hombres en primera y segunda. Swing pone San Francisco en el juego de pelota, 7-2 y 2 hombres en circulación, ¿eh?
0: Sí, señor. Así que Wheeler, Justin Wheeler entró, reunió ahí aparte de el infielder. Ahora se va cuando viene a batear John Holly. Y tiene 9 cuadrangulares. Pero creemos que mucho más que eso, este muchacho. 2 hombres en circulación. Lanzamiento pegada, primera mala. Saludos donde quiera que esté, si nos está viendo a través de el sistema de VIX Canal 11. Y nos está escuchando a través del sistema SAP. Foul hacia atrás. 1-1.
1: Lee falló por la 43. Un contacto sólido, pero salió de frente al intermedista. Así que un hombre que pone la pelota por cualquier lugar del terreno.
0: Swing tirándole. Una bola, 2 strikes la cuenta ahora para Lee. John Hope Lee. Foul hacia atrás. Sigue la cuenta en 1-2.
1: Bajado aquí a la oportunidad de acercar más a su equipo, 2 compañeros en circulación, y ya se ha metido un territorio un poquito complicado McClain, porque está ya en el rango de los 60 cuando no completa las 3 entradas.
0: Foul hacia atrás. Muchos lanzamientos en esta entrada.
1: Esta entrada tiene alrededor de 23 picheos.
0: Listo, viene el lanzamiento, línea de